0: Doctora, la realidad es que hemos mejorado bastante.
1: Sí, solo que falta trabajar un poquito en nuestra relación. De resto, estamos súper, ¿no, mi amor?
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